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El alcalde de Toa Alta, Clemente Chito Agosto, informó que el Departamento de la Vivienda evaluará individualmente el caso de cada residente de la comunidad Villa Esperanza y extenderá periodo disponible para presentar solicitudes de reconsideración. Tras reunirse con el secretario de la agencia, Luis Augusto Martínez, en la cual reclamó un trato justo para las familias que vieron revocada la reconstrucción de sus viviendas por la ausencia de servicio eléctrico de Luma Energy. En los juegos, el equipo nacional de béisbol venció ayer 8-4 a Curazao para adelantar a la super ronda de los Juegos Centroamericanos y del Caribe. Los boricuas se adelantaron con marca de 2-1 en la fase de grupos de la llave A. Derrotaron a RD el viernes en su primer choque y cayeron ante Cuba el sábado. La próxima etapa del torneo en la justa regional se celebrará mañana. En Perú, durante un accidente aéreo, murieron 13 turistas europeos. El avión transportaba turistas para observar las famosas líneas de Nazca. Se estrelló en un campo a las afueras de la ciudad peruana de Nazca, causando la muerte de 13 personas. 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Para noticias, CIMA, Puerto Rico, NJJ Espinal.

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mucha energía con Jensen Valdivieso aquí en la Mundialmente Cadena Cima. Y para ti que estás en el área de Santurce, Barceloneta, Orocovis, continúa en la Mundialmente Cadena Cima.

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1: 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Recuerda, tíranos al 787-787-1037. Tírame tu nota de voz que estás haciendo a esta hora. Continúa en Cima, la estación más tropical.

0: suéltala.
1: Aquí no jugamos, aquí te damos lo que te gusta. Salsa, merengue, bachata, tipicazo, qué rico se pasa. En la mundialmente cadena cima, óyeme también, búscame en Instagram como James el Bandido 04. Aparezco así mismo, James el Bandido 04. Sigue pegadito ahí con la mundialmente cadena cima, la estación más tropical en todo PR.

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0: Son las 11 con un minuto.
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La mejor combinación en música 24 horas, lo tropical, aquí lo tenemos. Salsa, merengue, bachata, lo que tú quieras. James el Bandidazo, quiero que me busques en mis redes sociales, en mi Instagram, como James el Bandido 04, o sea, comenzando con J, James el Bandido 04. Y también a la mundialmente cadena Cima, búscala en Instagram y en Facebook como Cima 103.7. Aquí está tu música en la mundialmente cadena Cima.

dándole play a lo positivo como siempre. James Hernandez aquí en la mundialmente conocida Cima, la estación más tropical para mi gente de Orocovis, gente de Vega Alta, de Carolina, de Bayamón, de San Juan, de Santurce. Dale play a lo positivo que suena mucho mejor.

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0: eso creo yo.
1: You'll be surprised. ¿Qué te parece, Royce? Muy juiciosa la tipa, ¿no?
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0: 200 años para que nazca otro duque en Cabrera.
1: Ahí lo dijo.

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2: Del libro del profeta Jeremías, capítulo 30, versículos 1 al 2, 12 al 15, 18 al 22. Estas palabras le fueron dirigidas a Jeremías de parte del Señor. Esto dice el Señor, Dios de Israel. Escribe en un libro todas las palabras que te he dicho. Esto dice el Señor, tu quebranto es irremediable, e incurables tus heridas. Estás desahuciado. Hay heridas que tienen curación, pero las tuyas no tienen remedio. Todos tus amantes te han olvidado y ya no preguntan por ti. Como si fueran tu enemigo, te herí y te impuse un cruel castigo por tu gran culpa, por tus enormes pecados. ¿Por qué te quejas de tus heridas? Tu dolor es irremediable. Por tu gran culpa, por tus enormes pecados, te he tratado así. Esto dice el Señor. Yo cambiaré la suerte del pueblo de Israel. Lo haré volver a su patria. Me apiadaré de sus casas. La ciudad será reedificada. Sobre sus propias ruinas y el templo será reconstruido tal como era. Se escucharán himnos de alabanza y los cantos de un pueblo que se alegra. Y los multiplicaré, y ya no serán pocos. Los honraré, y ya no serán despreciados. Sus hijos serán como eran antes. La comunidad que está delante de mí, y yo castigaré a todos sus enemigos. Un príncipe nacerá de mi pueblo. Uno de ellos mismos será su jefe. Yo lo haré acercarse, y él vendrá hasta mí. Porque si no, ¿quién se atreverá a acercarse a mí? Ustedes serán mi pueblo, y yo seré su Dios. Palabra de Dios. Te alabamos, Señor. Salmo 102. El Señor es nuestro Dios. Cuando el Señor reedifique Sión y aparezca glorioso, cuando oiga el clamor del oprimido y no se muestre a sus plegarias sordos, entonces al Señor temerán todos los pueblos, y su gloria verán los poderosos. El Señor es nuestro Dios. Esto se escribirá para el futuro, y alabará al Señor el pueblo nuevo, porque el Señor desde su altura santa ha mirado a la tierra desde el cielo, para oír los gemidos del cautivo y librar de la muerte al prisionero. El Señor es nuestro Dios. Bajo tu protección, Señor, habitarán los hijos de tus siervos, y se establecerán sus descendientes. Tu nombre en Sión alabarán por eso, cuando en Jerusalén, a darte culto, se reúnan, Señor, todos los pueblos. El Señor es nuestro Dios. Del Santo Evangelio según San Mateo, capítulo 15, versículos 1 al 2, 10 al 14. En aquel tiempo se acercaron a Jesús unos escribas y unos fariseos venidos de Jerusalén y le preguntaron, ¿por qué tus discípulos quebrantan la tradición de nuestros mayores y no se lavan las manos antes de comer? Jesús llamó entonces a la gente y le dijo, escuchen y traten de comprender. No es lo que entra por la boca lo que mancha al hombre. Lo que sale de la boca, eso es lo que mancha al hombre. Se le acercaron entonces los discípulos y le dijeron, ¿sabes que los fariseos se han escandalizado de tus palabras? Jesús les respondió, las palabras que no haya plantado mi Padre Celestial serán arrancadas de raíz.

0: Guíenlos. Son ciegos que guían a otros ciegos. Y si un ciego guía a otro ciego, los dos caerán en un hoyo. Palabra del Señor. Gloria a ti, Señor Jesús.
1: El Evangelio de San Mateo en este día nos presenta una breve reflexión que Jesús hace a la gente con ocasión de ver los reclamos que los fariseos hacen precisamente a Jesús y a sus discípulos, porque ellos no observan los convencionalismos religiosos que los fariseos colocaban en primer orden. Uno de ellos, lavarse las manos antes de comer. Jesús entiende que no se puede vivir la vida atado a tradiciones y convencionalismos humanos, que lo esencial del ser humano no está en la exterioridad de sus acciones, sino en la interioridad e intencionalidad, buena o mala, de su corazón. Hoy, 20 siglos después, estamos atados a tantos convencionalismos humanos. Nos damos cuenta cómo la sociedad, y lo vemos claramente en el mundo digital y de las redes sociales, van formando comportamientos, convencionalismos humanos, y el que se salga de ellos se expone a una crucifixión mediática, a un matoneo digital, a un bullying en las redes sociales, a una burla, ridiculización o menosprecio en el mundo de los medios de comunicación digital. Hoy cuántas normas sociales, cuántos modelos de comportamiento nos llevan a que pensemos todos de la misma manera, a que hablemos de la misma forma, a que tengamos la misma opinión, acorde con una ideología dominante o políticamente correcta, impuesta por lo que llamamos un nuevo orden mundial de pensamiento. Pero en un segundo momento encontramos que Jesús mira a los fariseos como guías ciegos. Ciertamente están llamados a ser conductores, referentes, líderes para los demás, pero su forma de mirar la vida, la relación con Dios, la justicia humana, los hace ciegos. Y Jesús se hace esta reflexión: un ciego no puede guiar a otro ciego sin que los dos caigan en el mismo hueco u hoyo. Finalmente, en una tercera gran sabiduría que nos presenta el Evangelio de hoy, Jesús señala cómo el hombre solo es contaminado, no por lo que entra externamente a su boca, sino por el contrario, por lo que saliendo de su boca proviene de su interior, de su corazón. Con razón también el Evangelio nos dice que de la abundancia del corazón hablan los labios, habla la boca. Porque en el fondo, la boca es simplemente el mecanismo por el que exteriorizamos nuestra vida interior. Y aunque el Evangelio no lo menciona de manera directa, encontramos en ese capítulo 15 de San Mateo a renglón seguido que Jesús hace un elenco de situaciones humanas que contaminan al hombre más allá de alimentos exteriores, y descubre que lo que contamina al hombre es su corazón, su interior, cuando está lleno de malicia, cuando está lleno de malas intenciones, cuando es capaz de dar falso testimonio, cuando es capaz de calumniar, de codiciar y de buscar el robo de bienes ajenos, cuando es capaz de pensar el homicidio, idearlo en su corazón, cuando es capaz de la fornicación y el adulterio. Señalará Jesús que son precisamente estas situaciones de lo profundo del ser humano que pueden aflorar a los labios los que verdaderamente contaminan al hombre. Hoy me pregunto, ¿cuánta profilaxis, cuánta higiene hacemos a nuestra boca? ¿Cuánto nos preocupamos por tratamientos?

0: Guitarrista maliciosa. Sé que el hombre nace bueno y la sociedad lo daña, lo corrompe, según decía Rousseau, el pensador de lo social. Pero hoy estamos llamados a conservar el corazón, el interior limpio, para agradar con nuestras acciones a Dios. No dejes que las intrigas que conocemos en los demás nos vuelvan intrigantes, que la malicia que nos enseñan los otros nos vuelvan maliciosos, que la oscuridad que tienen los otros oscurezca la luz de nuestro corazón. No nos dejemos corromper, más allá de lo que encontremos en el mundo laboral, en el mundo de las aparentes amistades, en el mundo social y público. Que permanezcamos en el mundo mansos como palomas, simples, sencillos, frente a Dios. Que el Señor te bendiga abundantemente en este día, en el nombre del Padre, y del Hijo, y del Espíritu Santo. Amén.
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8: Son las 5:51.

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0: Martín va a saludar a Papilo Tineo, a Popo. También saludo para José Canario, Chago, también para Juan de Arenoso.
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Sí, señor. 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
2: Buenos días. Estás escuchando

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2: Del libro del profeta Jeremías, capítulo 30, versículos 1 al 2, 12 al 15, 18 al 22. Estas palabras le fueron dirigidas a Jeremías de parte del Señor. Esto dice el Señor, Dios de Israel. Escribe en un libro todas las palabras que te he dicho. Esto dice el Señor. Tu quebranto es irremediable, e incurables tus heridas. Estás desahuciado. Hay heridas que tienen curación, pero las tuyas no tienen remedio. Todos tus amantes te han olvidado y ya no preguntan por ti. Como si fueran tu enemigo, te herí y te impuse un cruel castigo por tu gran culpa, por tus enormes pecados. ¿Por qué te quejas de tus heridas? Tu dolor es irremediable. Por tu gran culpa, por tus enormes pecados, te he tratado así. Esto dice el Señor. Yo cambiaré la suerte del pueblo de Israel. Lo haré volver a su patria. Me apiadaré de sus casas. La ciudad será reedificada. Sobre sus propias ruinas y el templo será reconstruido tal como era. Se escucharán himnos de alabanza y los cantos de un pueblo que se alegra. Y los multiplicaré, y ya no serán pocos. Los honraré, y ya no serán despreciados. Sus hijos serán como eran antes. La comunidad que está delante de mí, y yo castigaré a todos sus enemigos. Un príncipe nacerá de mi pueblo. Uno de ellos mismos será su jefe. Yo lo haré acercarse, y él vendrá hasta mí. Porque si no, ¿quién se atreverá a acercarse a mí? Ustedes serán mi pueblo, y yo seré su Dios. Palabra de Dios. Te alabamos, Señor. Salmo 102. El Señor es nuestro Dios. Cuando el Señor reedifique Sión y aparezca glorioso, cuando oiga el clamor del oprimido y no se muestre a sus plegarias sordos, entonces al Señor temerán todos los pueblos, y su gloria verán los poderosos. El Señor es nuestro Dios. Esto se escribirá para el futuro, y alabará al Señor el pueblo nuevo, porque el Señor desde su altura santa ha mirado a la tierra desde el cielo, para oír los gemidos del cautivo y librar de la muerte al prisionero. El Señor es nuestro Dios. Bajo tu protección, Señor, habitarán los hijos de tus siervos, y se establecerán sus descendientes. Tu nombre en Sión alabarán por eso, cuando en Jerusalén, a darte culto, se reúnan, Señor, todos los pueblos. El Señor es nuestro Dios. Del Santo Evangelio según San Mateo, capítulo 15, versículos 1 al 2, 10 al 14. En aquel tiempo se acercaron a Jesús unos escribas y unos fariseos venidos de Jerusalén y le preguntaron: ¿Por qué tus discípulos quebrantan la tradición de nuestros mayores y no se lavan las manos antes de comer? Jesús llamó entonces a la gente y le dijo: Escuchen y traten de comprender. No es lo que entra por la boca lo que mancha al hombre. Lo que sale de la boca, eso es lo que mancha al hombre. Se le acercaron entonces los discípulos y le dijeron: ¿Sabes que los fariseos se han escandalizado de tus palabras? Jesús les respondió: Las palabras que no haya plantado mi Padre Celestial serán arrancadas de raíz. Déjenlos. Son ciegos que guían a otros ciegos. Y si un ciego guía a otro ciego, los dos caerán en un hoyo. Palabra del Señor. Gloria a ti, Señor Jesús.
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El Evangelio de San Mateo en este día nos presenta una breve reflexión que Jesús hace a la gente con ocasión de ver los reclamos que los fariseos hacen precisamente a Jesús y a sus discípulos, porque ellos no observan los convencionalismos religiosos que los fariseos colocaban en primer orden. Uno de ellos: lavarse las manos antes de comer. Jesús entiende que no se puede vivir la vida atado a tradiciones y convencionalismos humanos, que lo esencial del ser humano no está en la exterioridad de sus acciones, sino en la interioridad e intencionalidad, buena o mala, de su corazón. Hoy, 20 siglos después, estamos atados a tantos convencionalismos humanos. Nos damos cuenta cómo la sociedad, y lo vemos claramente en el mundo digital y de las redes sociales, van formando comportamientos, convencionalismos humanos, y el que se salga de ellos se expone a una crucifixión mediática, a un matoneo digital, a un bullying en las redes sociales, a una burla, ridiculización o menosprecio en el mundo de los medios de comunicación digital. Hoy, cuántas normas sociales, cuántos modelos de comportamiento nos llevan a que pensemos todos de la misma manera, a que hablemos de la misma forma, a que tengamos la misma opinión, acorde con una ideología dominante o políticamente correcta, impuesta por lo que llamamos un nuevo orden mundial de pensamiento. Pero en un segundo momento encontramos que Jesús mira a los fariseos como guías ciegos. Ciertamente están llamados a ser conductores, referentes, líderes para los demás, pero su forma de mirar la vida, la relación con Dios, la justicia humana, los hace ciegos, y Jesús se hace esta reflexión: un ciego no puede guiar a otro ciego sin que los dos caigan en el mismo hueco u hoyo. Finalmente, en una tercera gran sabiduría que nos presenta el Evangelio de hoy, Jesús señala cómo el hombre solo es contaminado, no por lo que entra externamente a su boca, sino por el contrario, por lo que saliendo de su boca proviene de su interior, de su corazón. Con razón también el Evangelio nos dice que de la abundancia del corazón hablan los labios, habla la boca. Porque en el fondo, la boca es simplemente el mecanismo por el que exteriorizamos nuestra vida interior. Y aunque el Evangelio no lo menciona de manera directa, encontramos en ese capítulo 15 de San Mateo, a renglón seguido, que Jesús hace un elenco de situaciones humanas que contaminan al hombre más allá de alimentos exteriores, y descubre que lo que contamina al hombre es su corazón, su interior, cuando está lleno de malicia, cuando está lleno de malas intenciones, cuando es capaz de dar falso testimonio, cuando es capaz de calumniar, de codiciar y de buscar el robo de bienes ajenos, cuando es capaz de pensar el homicidio, idearlo en su corazón, cuando es capaz de la fornicación y el adulterio. Señalará Jesús que son precisamente estas situaciones de lo profundo del ser humano que pueden aflorar a los labios los que verdaderamente contaminan al hombre. Hoy me pregunto, ¿cuánta profilaxis, cuánta higiene hacemos a nuestra boca? ¿Cuánto nos preocupamos por tratamientos odontológicos, por un buen aliento bucal, por tener la dentadura permanentemente higienizada, la boca exterior? Pero nos preguntamos si con esa misma diligencia o empeño
buscamos hacer profilaxis.

0: paso de los años y con las interacciones humanas, una persona calculadora, marrullera, conveniente, utilitarista, maliciosa. Sé que el hombre nace bueno y la sociedad lo daña, lo corrompe, según decía Rousseau, el pensador de lo social. Pero hoy estamos llamados a conservar el corazón, el interior limpio, para agradar con nuestras acciones a Dios. No dejes que las intrigas que conocemos en los demás nos vuelvan intrigantes, que la malicia que nos enseñan los otros nos vuelvan maliciosos, que la oscuridad que tienen los otros oscurezca la luz de nuestro corazón. No nos dejemos corromper, más allá de lo que encontremos en el mundo laboral, en el mundo de las aparentes amistades, en el mundo social y público. Que permanezcamos en el mundo mansos como palomas, simples, sencillos, frente a Dios. Que el Señor te bendiga abundantemente en este día, en el nombre del Padre, y del Hijo, y del Espíritu Santo. Amén.
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1: Son las 8:02.

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3: Con mucho cariño para el maestro Anthony Santos.

0: Son las 8:57.
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3: Del libro del profeta Jeremías, capítulo 30, versículos 1 al 2, 12 al 15, 18 al 22. Estas palabras le fueron dirigidas a Jeremías de parte del Señor. Esto dice el Señor, Dios de Israel. Escribe en un libro todas las palabras que te he dicho. Esto dice el Señor, tu quebranto es irremediable, e incurables tus heridas. Estás desahuciado. Hay heridas que tienen curación, pero las tuyas no tienen remedio. Todos tus amantes te han olvidado y ya no preguntan por ti. Como si fueran tu enemigo, te herí y te impuse un cruel castigo por tu gran culpa, por tus enormes pecados. ¿Por qué te quejas de tus heridas? Tu dolor es irremediable. Por tu gran culpa, por tus enormes pecados, te he tratado así. Esto dice el Señor. Yo cambiaré la suerte del pueblo de Israel. Lo haré volver a su patria. Me apiadaré de sus casas. La ciudad será reedificada. Sobre sus propias ruinas y el templo será reconstruido tal como era. Se escucharán himnos de alabanza y los cantos de un pueblo que se alegra. Y los multiplicaré, y ya no serán pocos. Los honraré, y ya no serán despreciados. Sus hijos serán como eran antes. La comunidad que está delante de mí, y yo castigaré a todos sus enemigos. Un príncipe nacerá de mi pueblo. Uno de ellos mismos será su jefe. Yo lo haré acercarse y él vendrá hasta mí, porque si no, ¿quién se atreverá a acercarse a mí? Ustedes serán mi pueblo y yo seré su Dios. Palabra de Dios. Te alabamos, Señor. Salmo 102. El Señor es nuestro Dios. Cuando el Señor reedifique Sión y aparezca glorioso, cuando oiga el clamor del oprimido y no se muestre a sus plegarias sordos, entonces al Señor temerán todos los pueblos y su gloria verán los poderosos. El Señor es nuestro Dios. Esto se escribirá para el futuro y alabará al Señor el pueblo nuevo, porque el Señor desde su altura santa ha mirado a la tierra desde el cielo para oír los gemidos del cautivo y librar de la muerte al prisionero. El Señor es nuestro Dios. Bajo tu protección, Señor, habitarán los hijos de tus siervos, y se establecerán sus descendientes. Tu nombre en Sión alabarán por eso, cuando en Jerusalén, a darte culto, se reúnan, Señor, todos los pueblos. El Señor es nuestro Dios. Del Santo Evangelio según San Mateo, capítulo 15, versículos 1 al 2, 10 al 14. En aquel tiempo se acercaron a Jesús unos escribas y unos fariseos venidos de Jerusalén y le preguntaron, ¿por qué tus discípulos quebrantan la tradición de nuestros mayores y no se lavan las manos antes de comer? Jesús llamó entonces a la gente y le dijo, escuchen y traten de comprender. No es lo que entra por la boca lo que mancha al hombre. Lo que sale de la boca, eso es lo que mancha al hombre. Se le acercaron entonces los discípulos y le dijeron, ¿sabes que los fariseos se han escandalizado de tus palabras? Jesús les respondió, las palabras que no haya plantado mi Padre celestial serán arrancadas de raíz. Déjenlos, son ciegos que guían a otros ciegos. Y si un ciego guía a otro ciego, los dos caerán en un hoyo. Palabra del Señor. Gloria a ti, Señor Jesús.
4: El Evangelio de San Mateo en este día nos presenta una breve reflexión que Jesús hace a la gente con ocasión de ver los reclamos que los fariseos hacen precisamente a Jesús y a sus discípulos, porque ellos no observan los convencionalismos religiosos que los fariseos colocaban en primer orden. Uno de ellos, lavarse las manos antes de comer. Jesús entiende que no se puede vivir la vida atado a tradiciones y convencionalismos humanos, que lo esencial del ser humano no está en la exterioridad de sus acciones, sino en la interioridad e intencionalidad, buena o mala, de su corazón. Hoy, 20 siglos después, estamos atados a tantos convencionalismos humanos. Nos damos cuenta cómo la sociedad, y lo vemos claramente en el mundo digital y de las redes sociales, van formando comportamientos, convencionalismos humanos, y el que se salga de ellos se expone a una crucifixión mediática, a un matoneo digital, a un bullying en las redes sociales, a una burla, ridiculización o menosprecio en el mundo de los medios de comunicación digital. Hoy cuántas normas sociales, cuántos modelos de comportamiento nos llevan a que pensemos todos de la misma manera, a que hablemos de la misma forma, a que tengamos la misma opinión, acorde

con una ideología dominante o políticamente correcta impuesta por lo que llamamos un nuevo orden mundial de pensamiento. Pero en un segundo momento encontramos que Jesús mira a los fariseos como guías ciegos. Ciertamente están llamados a ser conductores, referentes, líderes para los demás, pero su forma de mirar la vida, la relación con Dios, la justicia humana, los hace ciegos, y Jesús se hace esta reflexión: un ciego no puede guiar a otro ciego sin que los dos caigan en el mismo hueco u hoyo. Finalmente, en una tercera gran sabiduría que nos presenta el Evangelio de hoy, Jesús señala cómo el hombre solo es contaminado, no por lo que entra externamente a su boca, sino por el contrario, por lo que saliendo de su boca proviene de su interior, de su corazón. Con razón también el Evangelio nos dice que de la abundancia del corazón hablan los labios, habla la boca. Porque en el fondo, la boca es simplemente el mecanismo por el que exteriorizamos nuestra vida interior. Y aunque el Evangelio no lo menciona de manera directa, encontramos en ese capítulo 15 de San Mateo a renglón seguido que Jesús hace un elenco de situaciones humanas que contaminan al hombre más allá de alimentos exteriores, y descubre que lo que contamina al hombre es su corazón, su interior, cuando está lleno de malicia, cuando está lleno de malas intenciones, cuando es capaz de dar falso testimonio, cuando es capaz de calumniar, de codiciar y de buscar el robo de bienes ajenos, cuando es capaz de pensar el homicidio, idearlo en su corazón, cuando es capaz de la fornicación y el adulterio. Señalará Jesús que son precisamente estas situaciones de lo profundo del ser humano que pueden aflorar a los labios los que verdaderamente contaminan al hombre. Hoy me pregunto, ¿cuánta profilaxis, cuánta higiene hacemos a nuestra boca? ¿Cuánto nos preocupamos por tratamientos odontológicos, por un buen aliento bucal, por tener la dentadura permanentemente higienizada, la boca exterior? Pero nos preguntamos si con esa misma diligencia o empeño buscamos hacer profilaxis, higiene, limpieza profunda a nuestro corazón. Hoy, en un examen honesto de conciencia, pide el Espíritu Santo al Señor que ilumine lo profundo de tu ser, esa conciencia donde Dios te habla y te muestre si eres una persona de limpio corazón, traslúcido, prístino, diáfano, o por el contrario, te has vuelto con el paso de los años y con las interacciones humanas una persona calculadora, marrullera, conveniente, utilitarista, maliciosa. Sé que el hombre nace bueno y la sociedad lo daña, lo corrompe, según decía Rousseau, el pensador de lo social. Pero hoy estamos llamados a conservar el corazón, el interior limpio, para agradar con nuestras acciones a Dios. No dejes que las intrigas que conocemos en los demás nos vuelvan intrigantes, que la malicia que nos enseñan los otros nos vuelvan maliciosos, que la oscuridad que tienen los otros oscurezcan la luz de nuestro corazón. No nos dejemos corromper, más allá de lo que encontremos en el mundo laboral, en el mundo de las aparentes amistades, en el mundo social y público. Que permanezcamos en el mundo mansos como palomas, simples, sencillos, frente a Dios. Que el Señor te bendiga abundantemente en este día.

0: En el nombre del Padre, y del Hijo, y del Espíritu Santo. Amén.
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1: 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Buenos días. Buenos días.

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2: Buenos días.

Oye esto que te conviene: nunca eres demasiado viejo para tener otra meta u otra oportunidad, también otro sueño. Nunca es demasiado tarde. Nunca eres demasiado viejo para tener otra meta u otro sueño, también otra oportunidad. Martín R. Bretón, más música en la Mundial. Buenos días.

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2: 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Buenos días, amigos. Aquí estamos en La Mundial en este martes 4. Avanza la mañana. La Antártida registra la temperatura más baja del planeta en 14 años. La estación Concordia registró menos 84 grados Celsius. Radicaron cargos contra gente por presunto maltrato contra expareja. El agente de la policía, Daniel Otero Rodríguez, de 29 años, enfrenta dos cargos criminales por el delito de maltrato bajo el artículo 3.1 de la ley 54. Contra una joven con quien sostuvo una relación durante 11 meses. Están investigando muerte de policía estadounidense tras cirugía estética en la República Dominicana. La selección nacional masculina de baloncesto 3x3 asegura su pase a la final en Santo Domingo 2026. Mientras el equipo de tenis de mesa se colgó el bronce ya. La gobernadora Jennifer González Colón llama a prepararse para lo peor. Esto debido a la sequía en los embalses.
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el tiempo. Con la bendición de Dios enviándosela a cada uno de ustedes a través de estas ondas hercianas. Ondas hercianas. La Mundial 1037-96-116-00. Soy Martín R. Brechtón. En esta mañana espectacular. Dios nos da la oportunidad de usted poder escuchar este audio, de yo llevarle mensajes positivos, de llevarle información de las cosas que están pasando en el mundo.

AAA no prevé restablecer servicios en Coupey este martes, señores. Se puede ir la luz y todo, pero el agua es vida, no la desperdicie. Por mucha gente le pasa a un liqueo 1,000,000 de veces y quizás no llaman a reportar a las autoridades. Siempre es bueno porque esto ayuda a que el agua se mantenga en los embalses. Lamentando mucho, y hay que pedirle al de allá arriba que es que envía el agua para buenos y malos. Saca el sol todos los días para buenos y malos. Y él no se queja. Esperando en Dios que llueva en los próximos días. Mientras tanto, en Puerto Rico hay un ganador de 50,000. El Powerball, la gente... ¡Uy! ¿Quién sería? Felicidades. A arreglar un par de asuntos. Perturbación aumenta en las lluvias este martes. Ojalá. Mientras tanto, que la gasolina en este 4.

0: precios de la gasolina en Puerto Rico. El precio de la gasolina regular, oiga bien, 0.96 a 1.3. Si se la venden más de ahí, ya me adapto. La Premium, 1.10 y 1.20. Entre 1.10 y 1.20, el diésel 1.20 y 1.30. El presidente dio una orden que hay que bajar la gasolina. Buena noticia, por lo menos. Dentro de todo. E7, la mundial, cadena Cima. Oye, esto que te conviene. Los fracasos son el condimento que le dan al éxito su sabor. Escucha bien. Los fracasos son el condimento que le dan al éxito ese saborcito. Te dice, wow, fracasé. Pero hay que levantarse hasta 1 millón de veces. Vamos con más éxitos en la mundial. Buenos días.
1: Martín R. Bretón.

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1: Son las 11:03.

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merengue, bachata y salsa a través de la poderosa Cima 103.7 en tu radio. Martín el Rebrectón, ya una mañana que está cogiendo forma con mucho calor, pero dentro de todo, mucha energía a través del 103.7 en tu radio. Ahí es que estamos, 24/7 para ti, lleno de bachata, merengue, salsa y mucho más. Ay, ay, ay. Hoy tenemos una entrevista a las 2 de la tarde con este artista, gran artista joven, Benjamín, con su canción positiva que la está promocionando en la Isla del Encanto, y lo tendremos por los estudios de La Mundial. No te lo pierdas, es una entrevista con Dios por delante, muy acogedora. Así mismo es, ya tengo otra horita de merengue, bachata y salsa. Mientras tanto, siempre los líos entre vecinos, y hacemos ese llamado, pero yo sé que lo que han hecho ese desacato no escuchan así. Siempre hacemos un llamado. El vecino es tu familiar más cerca. Si tu casa está cogiendo fuego, si tu casa tiene un problema y tú no estás, el primero que va a llamar a los bomberos es el vecino. Si usted se cayó, se desplomó, se finiquitó, el que va a llamar a la ambulancia es su vecino. Claro que sí. Así mismo es. Oye, reclamo por carro chatarra termina en machetazos entre vecinos. ¿Usted cree que es justo eso? Vecino, tenga esa comidita, ese pegado que quedó ahí. Un hombre de 69 alegó que reclamó a un vecino de 42 por estar realizando trabajos de mecánica en un vehículo chatarra, lo que provocó una discusión. Sí, porque la gente piensa que son los dueños del mundo. A eso de las 5:20 de la tarde del día de ayer, mediante una llamada al sistema 911 en la carretera, se enteró la policía que hubo un encuentro entre este señor de 69 y un joven de 42. Hay que respetar los espacios también. Tengan cuidado. Así no. Sí, porque imagínate tú, hay vecinos que son creativos, pero hay otros que siempre están ahí a la vanguardia. Soy Martín el Rebrectón, más música en esta nueva hora de La Mundial.

encontrar los boletos del Blachi, también del viejo Saca. 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

0: 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Buenos días.
1: Oye, esto que te conviene. Escribes en tu corazón que cada día es el mejor día del año. Hoy es un buen día para estar positivo, para comenzar con el pie derecho. Dale gracias a Dios porque ya estamos en ganancia.

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Capturaron a octogenario buscado como sospechoso del crimen de su vecino. En el hecho falleció Víctor Bruno Rosas, de 75 años, quien se alega fue baleado por el vecino que poseía licencia de portación de armas. Se metieron los ladrones en el centro comercial Plaza Arenas de Manatí. En uno de los negocios hurtaron el dinero de la bóveda. Entre los lugares escalados está el de comida rápida Subway. En México encontraron muerto a estadounidense que hacía senderismo. Hay miles de desalojados y 700 casas arrasadas por fuegos en el noroeste de Estados Unidos. Un hombre se hirió de bala en los predios de un casino en Miramar. El hombre se hirió accidentalmente en los predios del casino Metro del Hotel Sheraton en Santurce. El hecho ocurrió mientras se acomodaba su pistola Beretta. La bala lo alcanzó en la pantorrilla. En Univisión, el periodismo está de luto tras confirmarse la muerte del reportero Ángel de los Santos. Abelardo de la Espriella rompió la tradición y jurará como presidente de Colombia en Cali. 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
1: Gracias, JJ, gracias a ti. Gracias a nuestra gente allá en la redacción de las noticias de la Mundial Cadena Cima, actualizando a Puerto Rico con todo lo que está pasando. Ahora yo actualizo con todos ustedes los especiales de Caribe Autos, porque ya tengo a Jaime Lázaro en la línea telefónica en este 4 de agosto, martes de la buena suerte, porque verdaderamente usted sí se va a montar en ese vehículo que usted necesita, porque ayer estuve por el dealer, y Lázaro me enseñó todo lo que tiene en inventario. Ayer hablamos mucho, estuvimos ahí, no le tiré un videito como de costumbre, pero Lázaro me lo va a enviar ahora para yo subirlo a nuestra plataforma digital de Facebook de Cima. Jaime, cuéntame qué tenemos para el día de hoy. Te veo allí desbordado, haciendo de todo un poco. Están los campers, los vehículos para el trabajo y sobre todo los vehículos para toda la familia. ¿Qué tenemos por allá, Jaimito, en este martes?
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1: Gracias, Jaime, envíame el videito para subírselo a nuestra gente ahí, para que la gente vea.

0: qué es lo que, qué es lo que hay por allá. Ay, ay, ay. Se está calentando la mañana del martes. Martes 4, señores. 4 días de agosto. Se lo recalco porque si usted me está diciendo que tenía unos proyectos y no se han dado, entonces yo tengo que agitarlo para que usted se ponga la pila. Claro que sí, porque a veces, señores, son tantos los afanes de la vida, del mundo, que uno se hace el loco. Así mismo es la Mundial Cadena Cima. Vamos con más éxitos.
1: Me toca más música nueva.
0: Aquí está lo nuevecito de Wilkins, Alicea. Tú me pones loca o loco.

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We'll be right back.

salsa y mucho más a través del 103.7 en esta mañana del martes de la buena suerte, 4 de agosto. A las 2 de la tarde tengo a Genya. Positivo, hay que estar positivo, viene por ahí. Genya, otra hora de merengue, bachata y salsa.

mucha energía a través del 103.7 en tu radio. Ahí es que estamos, 24/7 para ti, lleno de bachata, merengue, salsa y mucho más. Ay, ay, ay. Hoy tenemos una entrevista a las 2 de la tarde con este artista, gran artista joven, Benjamín, con su canción Positiva, que la está promocionando en la Isla del Encanto, y lo tendremos por los estudios de La Mundial. No te lo pierdas, es una entrevista con Dios por delante, muy acogedora. Así mismo es, ya tengo otra horita de merengue, bachata y salsa. Mientras tanto, siempre los líos entre vecinos, y hacemos ese llamado, pero yo sé que lo que han hecho ese desacato no escuchan así. Siempre hacemos un llamado. El vecino es tu familiar más cerca. Si tu casa está cogiendo fuego, si tu casa tiene un problema y tú no estás, el primero que va a llamar a los bomberos es el vecino. Si usted se cayó, se desplomó, se finiquitó, el que va a llamar a la ambulancia es su vecino. Claro que sí. Así mismo es. Oye, reclamo por carro chatarra termina en machetazos entre vecinos. ¿Usted cree que es justo eso? Vecino, tenga esa comidita, ese pegado que quedó ahí. Un hombre de 69 alegó que reclamó a un vecino de 42 por estar realizando trabajos de mecánica en un vehículo chatarra, lo que provocó una discusión. Sí, porque la gente piensa que son los dueños del mundo. A eso de las 5:20 de la tarde del día de ayer, mediante una llamada al sistema 911 en la carretera, se enteró la policía que hubo un encuentro entre este señor de 69 y un joven de 42. Hay que respetar los espacios. Tengan cuidado. Así no. Sí, porque imagínate tú. Hay vecinos que son creativos, pero hay otros que siempre están ahí a la vanguardia. Soy Martín El Robretón. Más música en esta nueva hora de La Mujer.

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Soy yo pegando, a ver, digo, dándole, a ver si pego. A ver si pego al guiño. Voy a complacer a nuestra gente. Ahí está María Elena, está la profesora Olga.

0: 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Escalaron oficina de administración de un residencial en Coupey. Se llevaron cuartos de la caja fuerte. Agentes investigaron la querella por escalamiento en la oficina de administración del residencial Alturas de Coupey. Hallaron muerto a reconocido alpinista que protagonizó documental de Netflix. Los cuerpos de Nirmal Purja y otros tres escaladores han sido localizados en una de las montañas más altas del mundo, donde una expedición internacional de 10 integrantes fue arrastrada por una avalancha. Arrestaron motociclista con arma ilegal en Aibonito. La intervención ocurrió durante una ronda preventiva. Puerto Rico ya logró la plata en el arranque de la gimnasia artística. En el baloncesto, en un dramático partido, los Leones de Ponce superaron 106-105 los Santeros de Aguada para mantenerse con vida en la serie final de la Conferencia B del Baloncesto Superior Nacional. Los restos de la agente de la policía de Nueva York, Rebeca de Paula, que murió tras someterse a una cirugía estética en RBS, serán trasladados a Estados Unidos para recibir sepultura. La joven, además pastora de una iglesia en esa ciudad, falleció la madrugada de ayer después de presentar complicaciones tras una intervención para retirarse implantes mamarios. 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

0: rico. Me ven ripiao. Hay un tema con Elvis Crespo durísimo del Blachi.
1: Qué lindo.
0: Porque estará Blachi y sus invitados. ¿Quién será? Que viene este sábado 22 de agosto.

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1: Es la 1:06.

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0: 103.7 en la mundial. Estamos dentro de los complacientes y saludando a nuestra gente que están reportando audiencia a través de nuestro WhatsApp. Juan Borges, que está por ahí. Juan, dímelo todo. Viene por ahí tu canción, Pato Robado. Pato Robado, ¿eh? ¿Cómo Pato Robado? Ah, el gato, dice producción. Joe Veras viene por ahí. El molde. Gracias. María Elena, ¿qué viene por ahí? Sí, sí, sí. Dame una llamada, María Elena. 787-1037. Gracias a ti. Rosa viene por ahí. La tuya también, de Chijo. Y la gente reportando. 787-1037. Ahí estamos en esta tarde del 4 de agosto. A las 2 de la tarde viene este gran artista directamente desde la República Dominicana a traer todo su talento para Puerto Rico, un talento joven. Y nosotros siempre le damos la oportunidad a esa nueva camada artística que está siendo producto de alta calidad. Y este no es la excepción, Benjamín Benja. Hola, ahí, vamos a escucharlo un poquito. El tema se llama Positivo. Es un temazo con una letra buenísima donde siempre se lleva un mensaje para verdaderamente estar positivo, ser positivo, ¿eh? ¡Vamos arriba! En breve venimos con... Vamos para la calle, dos llamadas completas. Yadiel está aquí con nosotros en los controles. Yadiel, ¿eh? Hola, buena, ¿con quién y de dónde por acá? Saludos.
2: Sí, buena, con Cintia de Loíza. Es para pedir un merenguito, pero no sé el nombre del artista. Se llama, perdóname.
0: ¿Cómo se llama el artista?
2: No sé el nombre, canta, ahí va la loca.
0: Ese es Rubén del Río, se llama
2: ese. Ese mismo, esa canción, ¿es posible?
0: Sí, viene por ahí, estamos para complacerlo. Bien, 787-1037, hay otra en el aire, buenas, ¿con quién? Saludos.
2: Ajá, ¿verdad? Rafael, por el hombre que cumple año hoy.
0: ¿Quién cumple hoy? ¿Quién cumple?
2: Teo Canela.
0: Sí, aquí lo tengo en Q a Teo, porque hoy está de fiesta de cumpleaños uno de nuestros locutores premium, Teo. Míralo aquí donde lo tengo. Usted me lee la mente a mí. Míralo ahí.
2: Tiene felicidades de parte de Andrés Alzola.
0: Andrés Alzola. Hoy sí, está de fiesta de cumpleaños.
2: Yo siempre soy admirador de él.
0: Perfecto. Lo vamos a colocar, Secretos de Amor, en breve, de Teo Canela.
2: Póneme a Tony Santo para que cante la canción de cumpleaños.
0: Cumpleaños también lo vamos a complacer. Gracias, hermanos. Gracias a usted. Tengo otra en el aire. Buenas, ¿con quién? Saludos.
3: Buenas tardes, sí, Sima.
0: Adelante, ¿con quién conversamos?
3: Con José Reyes de Guaynabo.
0: Dígamelo, José, ¿qué quiere escuchar?
3: Quiero escuchar esa que dice, ¿por qué te fuiste sin avisar? Y dime el nombre del...
0: ¿Por qué te fuiste, Dulce Amor?
3: No, ¿por qué te fuiste sin avisar al cielo, que se fue al cielo?
0: ¡Ah! Esa canción. Sí, la vamos a colocar por ahí. Ray Martel, ese mismo, viene por ahí. Vamos a colocarlo en breve para que usted se la disfrute ahí en la casa. Martes, el Clay, si viene por ahí. Gracias, hermano.
3: Okay.
0: Dos completan. Hello, buenas. ¿Con quién por acá? Saludos.
4: Saludos.
0: María Elena, ¿qué es lo que hay?
4: Bendiciones para ti, abrazo fuerte.
0: Igual. Usted está joseando.

0: promoción.
1: Sí, estamos en eso. Estamos en eso, fuertemente. Usted está joseando esos boletos del viejo Saca. Tiene un par de días en eso.
0: Sí, es que yo quiero verlo. Y pues yo le dije a Rosa que se moviera, pero es que ella pues está quedada. Pero nada, vamos a ver qué pasa. Este, todavía falta el 31 y quiero saber de otras cositas más que hay por ahí atrás.
1: Ah, perfecto.
0: Que luego personal me deje saber.
1: Perfecto, me llama después. Me llama más tarde. Sí. Dale, cariño.
0: Me deja saber también el precio de los boletos por cualquier cosita, si van a llegar ahí a menos precio. ¿Cómo
1: de acuerdo.
0: Y quiero que me ponga la canción del Soberano. Este, a mí me gustan las mujeres.
1: Me gustan las mujeres. Póngamelo ahí. Me gustan las mujeres. Una última, hello, buenas. ¿Con quién por acá?
2: Buenas tardes. ¿Cómo estás?
1: Todo en orden. ¿Con quién conversamos?
2: Conversa con Ángelo Amado Jarlo, aquí de Saint Joseph.
1: Qué bueno, Ángelo, escucharlo. Cuénteme, ¿qué quiere escuchar?
2: Saludos a mi esposa Susi.
1: Susi.
2: Sí, un numerito que tenga ahí, bueno, de Black Duran. Todos son buenos.
1: Black Duran, viene por ahí una de Black, durísimo por ahí. Mientras tanto vamos a escuchar esta canción de un gran hermano, un querido amigo de la casa, Teo Canela. Los domingos lo escuchan con mi padre, papá Bretón, haciendo una labor fuera de serie en la mundial. Y aquí está su canción, Secreto de Amor. Cante ahí, Teo, como dice papá Bretón. ¡Cante ahí! Felicidades, hermano Teo Canela.

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2: En Maunabo hallaron carro con impactos de bala y sangre. Lo localizaron esta mañana en la parte posterior del restaurante Rincón Familiar, en la PR-901. Una llamada de alerta se recibió a eso de las 8:49 de hoy. El vehículo fue descrito como un Toyota Corolla color verde del año 98. Al momento no se han reportado personas heridas o muertas relacionadas al hallazgo. En Estados Unidos, arrestado el sospechoso de causar uno de los mayores incendios en el noroeste, donde más de 65.000 personas han sido evacuadas. El detenido es Aaron Farinasi. En Vega Baja se llevaron una pistola de una guagua. El vehículo estaba estacionado en un área deportiva. Agentes investigaron la querella de apropiación ilegal reportada durante la noche de ayer en el estacionamiento del área recreativa y deportiva del sector Tortuguero. La propiedad hurtada ha sido valorada en aproximadamente 3.200.
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4: 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Meteorología.

0: Dale, Rosa Navarro, conectada ahí, Rosa. Estuve hablando con Rosa. Rosa, ya usted sabe, se durmió y se llenaron los espacios para el Latin Music 25 aniversario. Todo vendido allá en RD y estaremos con Dios por delante por allá representando el equipo de la Mundial Cadena Cima este 14 de agosto. 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

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Señores, escuchen esto. 20 países, estos son los países más ricos, 20 países de Latinoamérica. La posición de Puerto Rico, a veces pensamos que estamos mal, que estamos en olla, estamos desgranados, como dicen, pero Puerto Rico está en la posición uno de los países más ricos de

Latinoamérica. República Dominicana está en el séptimo, señores. México está muy atrás. Puerto Rico, Panamá está número 2. Está Uruguay número 3. Número 4, Chile. Número 5, Costa Rica. Número 6, Argentina. Número 7, República Dominicana. Y número 8, México. A veces pensamos que estamos desgranados, pero mira, en esa posición estamos número 1 en la isla del encanto. Eso vale, hay que sacarle provecho a eso. Sí, porque todo el que ve ese reportaje viene para acá a buscar dinero. Si no, aquí estamos, pero en búsqueda. Estamos oseando el efectivo. Voy para una corta y breve pausa, retorno rápido. Con más éxitos es la estación que te lleva a ver el Blachi este 22 de agosto desde las 8:30 de la noche en el Coca-Cola Music Hall. Una corta y breve pausa, retorno a las mías.

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A los 34 años tras aparente infarto murió peleador de la UFC. La comunidad de las artes marciales mixtas reaccionó con numerosos mensajes de condolencia para despedir al peleador. Es el peleador brasileño Alan Nascimento. El hombre lo sorprendió un ataque mientras dormía. El equipo nacional de baloncesto 3x3 masculino se quedó.

0: todo con la plata en los juegos al caer ante República Dominicana. Yarimar Mercado revalidó el título en tiro y le dio a Puerto Rico otro oro en Santo Domingo 2026. Tras años de retrasos, despega el Boeing 737 MAX 7. La Administración Federal de Aviación aprobó el modelo más pequeño de los aviones de pasajeros Boeing MAX. Elio Ramos se muda para el Bronx, es cambiado a los Yankees de New York. El jardinero boricua ayudará a unos muros que necesita presencia en los jardines y en la caja de bateo. 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
1: Gracias, JJ. Esta va para Juan Borges, allá en Puerto Nuevo.

Vamos a coger unos minutos a James, el bandidazo, porque viene en esta entrevista durísimo el artista del momento, Benjamin Benja. En instantes. No te muevas.

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0: cero. Vamos arriba, porque ya está aquí con nosotros el artista. El artista que está motivando a Puerto Rico, porque hay que estar positivo. Benjamín está con nosotros en los estudios. Bienvenido a la Mundial Cadena Cima y a la Isla del Encanto.
1: Así es, así es. Muchas gracias, Martín. Me siento súper contento de estar aquí. Y de verdad que, sí, la primera vez que vengo aquí a Puerto Rico, encantado.
0: Así es, viene directamente desde República Dominicana. Cuéntanos un poquito para que la gente sepa de dónde el hombre, sí. De dónde viene.
1: Bueno, yo vivo en Suiza, mi padre es suizo, madre dominicana. Yo nací y me crié allá, pero desde pequeño siempre voy al patio. Incluso cuando tenía 8 años, mi mamá me mandaba solo con la azafata allá y me iba allá a tripear con los primos y ya tú sabes. Y de ahí es que nace el sazón y la alegría y la pasión por la música.
0: ¿Sí? Mira, tengo que decirte, Benja, que por la mañana, tú sabes que por la mañana es el tiempo más difícil para como uno adaptarse al día. Entonces, ese tema positivo me ha surgido como ese positivismo de que cuando te lanzas y comienza el día con el pie derecho, sí. Bueno. ¿Con qué motivo le escribiste la canción? ¿Cómo es la historia?
1: Bueno, el propósito es llevarle alegría a la gente, porque están pasando muchas cosas negativas en este mundo. Algunas veces también el propio cerebro es el peor enemigo, todos los miedos que uno tiene que enfrentar en el proceso. Y por eso escribía positivo, porque cuando la gente escuche esa canción, que se olvide de lo negativo y goce su vida.
0: Así esa mismo. Esa es la propuesta. Así mismo. Mira, vienes ahora mismo, ya tiene carrera estable en Santo Domingo, ¿o dónde, cuál es la base?
1: Sí, bueno, ahora estamos haciendo el Benja Tour, de verdad que nos va súper bien en Colombia, República Dominicana también, tuvimos en Ecuador también adelante un concierto que tuvo delante de 30.000 gente, con un par de reggaetoneros de alto voltaje, como quien dice. Y de verdad que súper contento con todo lo que está pasando y preparándome para todos los pasos que vienen.
0: ¿Por qué te llamó la atención venir a Puerto Rico? Este 100 por 35, una isla pequeña, pero grande en cariño y en sentimiento.
1: Sí, así es, así es. Y de verdad que los boricuas fueron una inspiración grandísima para mí. Desde pequeño, yo cuando llegaba a República Dominicana, escuchaba los discos de Playero, Daddy Yankee, Don Omar, Vico, sí, también una influencia grandísima que tuvo.
0: O sea, que la música siempre te ha gustado.
1: Así es, así es.
0: Parte de tu pasión.
1: Así es, así es, así es.
0: Qué bueno. Sí. ¿Ya cuántos años tienes en la música?
1: Bueno, mira, Martín, yo empecé a los 14 años, ya yo tenía 10 canciones escritas por mí que estaban grabadas ya. Entonces, ¿qué pasa? Mi mamá siempre me decía, hijo, tienes que ir a la universidad, tienes que prepararte. Entonces, sí, creé esa base, hice un Master en General Management, me gradué, tenía mi trabajo heavy, pero siempre sentía que mi anhelo era otra cosa, ¿sabes? Mi corazón quería tirar para otro lado, que es la música. Y yo nunca la dejé porque siempre seguí escribiendo. Para mí escribir es como una terapia, yo proceso el día a día. Y ahora tengo 8 años profesionalmente, tirando videos, haciendo conciertos y...

0: con toda la
1: ¿Y
0: música.
1: ¿Y cómo ha visto esa aceptación de la gente? Yo, en lo personal, he conectado. Muchas personas han llamado preguntando, ¿quién canta esa canción? Porque tiene un estilo muy urbano, sí. Un estilo moderno, y eso hoy en día está gustando mucho.
0: Sí, así es. No, yo pienso que es algo fresco también para los oídos. De verdad que la aceptación ha sido súper bien, de los niños, gente adulta, de verdad que de todito. Y esa canción ha marcado un antes y un después en mi carrera, porque también se ha ganado un premio y de aquí por allá, y de verdad que súper contento con todo lo que está pasando.
1: Así es, y Puerto Rico, como es la meca de la música, sí, tropical, muchos artistas que están posicionados en el gusto popular internacional. Estaba yo diciéndole recientemente a la audiencia que cada vez que viajo a Europa, cada vez que viajo, escucho mucho los artistas de Puerto Rico. Es una materia prima para fomentar lo que es la proyección de Puerto Rico, y por eso ha aumentado significativamente las visitas de los turistas. Sí. Nosotros aquí hemos tratado siempre de que la música tropical, nosotros, acuérdate que hay muchos artistas anglosajones,
0: sí,
1: pero si en Puerto Rico no seguimos fomentando la música tropical, que de ahí es que somos, porque hay mucha gente que está ahora mismo desviándose. No. Aquí es, sí, bachata, merengue, salsa. Sí. Entonces, Peña, aquí en Puerto Rico, los artistas que hacen suyo le dan un cariño, sí, especial. Y eso es lo que tú tienes que buscar.
0: Sí, claro, así.
1: Casarte. Así. Mira, le pasó recientemente, no sé si sabes la historia de lo que sucedió con el artista de bachata, Dalvin La Melodía, que vendió 6 Coca-Cola Music Hall en menos de mediodía, vendió 6 funciones.
0: Increíble, increíble, pero cierto.
1: Increíble.
0: Sí, así es, así es.
1: Lo único es que aquí hay que darle cariño a la plaza.
0: Sí, así
1: lo, como yo, tú lo estás haciendo.
0: Así es, así es. Yo vuelvo para acá de una. Lamentablemente, ya mañana seguimos la gira, pero vuelvo pronto para acá.
1: ¿Hay otros géneros aparte del merengue electrónico?
0: Sí. Bueno, yo sí me guío por el reggaetón. Y también a mí me gusta mucho experimentar con el afrobeat. Tengo una bachatica también que está por ahí, ¿verdad? Y de verdad, también ayer estaba hablando con Emanuel de la salsa, que muchos urbanos, mira, Raúl Alejandro, Bad Bunny, que tiran la salsa. Y de verdad que sí, hay muchas sorpresas por ahí.
1: Hay muchas sorpresas. Sí. O sea que ya la producción está completa para... ¿Cómo, sí, la gente te puede buscar en las redes sociales?
0: Sí, en las redes sociales me pueden buscar como Benya Music, BNYA Music, en Instagram, Facebook, TikTok. Y también me pueden escuchar en todas las plataformas digitales como Spotify, Deezer, Apple Music. Invito también a toda la gente a ver los videos musicales en YouTube. Benya, BNYA.
1: Escuché un tema del mundial.
0: Sí, sí,
1: que se oye súper bien. Sí, se escucha súper, sí, bien. Sí. ¿Cómo fue la aceptación mundial de esto?
0: Sí, de verdad que tuvo una aceptación súper. Y mira que, yo me tiré en ese charco de tiburones, como que dice, porque hay muchos, sí, artistas grandes que le hicieron canción al mundial. Pero yo quería hacer eso, y de verdad que sí, me está yendo súper bien. El video está llegando al millón, pienso, ahora de visita. Y de verdad que sí, súper contento con todo lo que está pasando.
1: Mira, ¿cómo te ha tratado Emanuel aquí en Puerto Rico? ¿Ya comiste alcapurria?
0: Adiós, de maravilla.
1: ¿Comiste alcapurria? ¿Ya comiste mofongo?
0: Mofongo, me comí mofonguito.
1: Al platanal, fueron por el platanal.
0: Sí, un mofonguito con cangrejo me comí ayer. O sea, ¿cómo? ¿Hueye? ¿Cómo que?
1: ¿Hueye?
0: Sí.
1: No, qué super bueno, chulo, super qué chulo. Bueno, tú sabes que estamos aquí a la orden. Tu música va a sonar con nosotros. Siempre tenemos esa doctrina de darle el cariño a la nueva generación musical. Y verdaderamente es el impulso, sí, la juventud, los jóvenes, los artistas. Hay que darle la oportunidad para que la gente escuche su música. Y aquí contigo no es la excepción.
0: Sí, muchas gracias, Martín, todo el corazón.
1: Vamos para adelante. Okay. Quiero que del tema nos cante un poquito a capela. Vamos a tumbar la música, uh-huh, para que nos haga un poquito, sí, de, sí, positivo. Ajá. Que la gente... comience a buscarlo, a googlearte. Claro, sí. Repite de nuevo las redes.
0: Bueno, Benya Music, BNYA Music, en Instagram, Facebook.
1: Vamos a darle. Señores, con nosotros, Benya Music, aquí en la casa de Cima 103.7. Sí. Dale.
0: Calle, estamos.

0: amanecí contento y positivo. Vibra negativa, no pueden conmigo. 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Oye, mi gente, lo quiero, le habla el Benja y estamos activos aquí en la cima 103.7 con Martín R. Rebretón. Oye,
1: vamos a escuchar el tema y volvemos aquí al estudio para la parte final de esta entrevista. Súper activo, positivo, Benja, en la Isla del Encanto.

0: vivo en la Mundial Cadena Cima. Entrevista exclusiva con Benjamín. Ya está en la Isla del Encanto, ya prácticamente es un artista local porque anda con mi hermano Manuel Ángel Sánchez, la vieja escuela, ¿eh? Ay, ay, ay.
1: Que tengo a ese creativa y Hilario a mi lado y pues puedo andar con Emanuel aquí, de verdad que sí.
0: Súper, súper. Le estaba invitando a Benja para febrero porque vamos a estar haciendo el cierre de lo que es la Semana de la Independencia Dominicana en Puerto Rico, en la Plaza Antonio R. Barceló. Y lo estamos emplazando, Ángel Sánchez.
1: Yo vengo para acá, ayúdame ahí. Yo vengo para acá.
0: Si Dios permite, sí, para traer toda tu música. Ya Emanuel ya filmó, acaba de filmar, ya que va a estar con nosotros. Y como es de costumbre, siempre hay que emplazar a los artistas. Sí, sí, me gustaría que la gente te viera en el escenario para proyectar ese talento. Y invito e invito a la gente que estaba viendo tu canal de YouTube. Hay muchos videos en la playa, hay muchas chicas. Sí. Tú sabes que a los muchachos les gusta ver.
1: Sí, así es.
0: Qué bueno. Vamos a estar esperando la bachata. Sí. Pues Puerto Rico se ha convertido en bachatero, pero.

0: Grandes Ligas.
1: Así es.
0: Y esas bachatas con sentimiento que le gusta al puertorriqueño, yo sé que tú vas a traer de eso para acá. Invita nuevamente a nuestra gente de Puerto Rico a que te busque en las redes sociales,
1: sí,
0: y que sepa un poquito más de tu biografía, de tu historia.
1: Sí. Bueno, mi gente bella que están en sintonía, los invito a que me sigan en Benya Music, BNYA Music, en Instagram, TikTok, Facebook, que escuchen todas mis canciones en Spotify, Apple Music, Benya, BNYA, y los invito a ver todos los videos musicales en YouTube. Y nada, mi gente, de verdad que muchas gracias por todo el apoyo que me brindan. Si tienen un sueño por delante, luchen por él, perseveren, que con Dios delante todo se puede lograr. Ya ustedes saben.
0: Bella tiene un estilo de actor. Gracias, Bella. Bienvenido a Puerto Rico. Ya tú sabes, tienes una casa aquí en la Isla del Encanto, la Mundial Cadena Cima. No te vayas para que nos grabes unos drops para ponerlo, sí, dentro de la música diariamente, y así siga la gente buscando a Benya, el artista. Ay, ay, ay, ay, ay, ay. Benjamín en la casa. Muchas gracias, hermanito.
1: Gracias a ti, hermano, de verdad que sí.
0: Gracias.
1: Una vibra súper chula.
0: Súper,
1: súper positiva.
0: Como debe ser. Positivo es la canción que...

0: ¡Vamos arriba! Gracias a Yatiel en los controles ahí. Vale. Un Boris Bacantero también. Ya del equipo de la Mundial Cadena Cima. ¡Vamos arriba, Isla del Encanto! James, el bandidazo en instantes.
1: Oye, ya.

0: iniciando una tarde más. ¿Qué tal? El bandidazo por la mundial. 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
2: Me están informando que acaban de llegar los boletos a Polanco.

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0: gozando a esta hora. 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
1: 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Buenos días, amigos, aquí estamos en La Mundial en este martes 4. Avanza la mañana. La Antártida registra la temperatura más baja del planeta en 14 años. La estación Concordia registró menos 84 grados Celsius. Radicaron cargos contra gente por presunto maltrato contra expareja. El agente de la policía, Daniel Otero Rodríguez, de 29 años, enfrenta dos cargos criminales por el delito de maltrato bajo el artículo 3.1 de la ley 54. Cometido contra una joven con quien sostuvo una relación durante 11 meses. Están investigando muerte de policía estadounidense tras cirugía estética en la República Dominicana. La selección nacional masculina de baloncesto 3x3 asegura su pase a la final en Santo Domingo 2026. Mientras el equipo de tenis de mesa se colgó el bronce ya. La gobernadora Jennifer González Colón llama a prepararse para lo peor. Esto debido a la sequía en los embalses. 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
0: Gozando como siempre en el 113.7, 96.1, el 1600. El Valdés está contigo tarde de tu tremendo martes de 3 a 5. Mañana regresamos nuevamente de 3 a 5. Hoy en usuarios se reportan bloqueos inesperados de cuentas de WhatsApp. Las últimas horas, numerosos usuarios han asegurado que perdieron el acceso a sus cuentas sin previo aviso. Verifique, ok, tenga cuidado. Hasta el momento, Meta no ha ofrecido una explicación oficial sobre lo ocurrido, mientras crece la preocupación entre los afectados. 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
0: 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Óyeme, Spider-Man, Brand New Date, arrancó con fuerza el pasado weekend, en la taquilla.

0: De Estados Unidos a recaudar 355 millones de dólares durante su primer fin de semana, convirtiéndose en el segundo mayor estreno en la historia del país. 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

0: la cima contigo, James el Bandidazo. Óyeme, en el baloncesto superior nacional en Puerto Rico, el equipo Vaqueros de Bayamón eliminó a los Criollos de Caguas, así que Bayamón espera entre ganador de Santeros de Aguada y Leones de Ponce, que hoy Aguada visita al equipo de Ponce. Esa serie está 3-2 a favor de Aguada. Si Aguada gana hoy, elimina al equipo de Ponce. Si Ponce gana, regresan para séptimo juego en Aguada. 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

0: 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Por la violencia, Bolivia desplegó 200 policías en frontera con Brasil. En Honduras, un expresidente será juzgado en libertad por fraude. Es el expresidente Juan Orlando Hernández. Por los supuestos delitos de lavado de activos y fraude contra el Estado. En Venezuela, aterrizó un nuevo vuelo con deportados de Estados Unidos. Aterrizó el vuelo 165 proveniente de Miami con 147 compatriotas. Estados Unidos ve posible un acuerdo Irán hoy o mañana para reabrir el estrecho de Hormuz. Las autoridades dominicanas prometen la entrega de 1.500 aulas antes del inicio del año escolar. Hasta julio de este año, la República Dominicana ha recibido a 7.7 millones de visitantes. La Fuerza del Pueblo exige transparencia sobre financiamiento de reforma policial. Ante aumento de erupciones del volcán de fuego, evacuaron en Guatemala dos aldeas. En San Pedro de Macorís murió miembro de la defensa civil por complicaciones de salud. Se trata de Joángel Rodríguez, conocido como El Árabe. 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

0: gozando como siempre en el 113.7, 96.1, el 1600. Elba Díaz está contigo tarde de tu tremendo martes de 3 a 5. Mañana regresamos nuevamente de 3 a 5. Hoy en usuarios se reportan bloqueos inesperados de cuentas de WhatsApp. En las últimas horas, numerosos usuarios han asegurado que perdieron el acceso a sus cuentas sin previo aviso. Verifique, ok, tenga cuidado. Hasta el momento, Meta no ha ofrecido una explicación oficial sobre lo ocurrido, mientras crece la preocupación entre los afectados. 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
0: teléfono. 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Óyeme, Spider-Man, Brand New Date, arrancó con fuerza el pasado weekend en la taquilla de Estados Unidos a recaudar $355 millones. Durante su primer fin de semana, convirtiéndose en el segundo mayor estreno en la historia del país. 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

0: swing completo como siempre, el bandillazo en la mundialmente cadena cima, anota la fecha, llega Zacarías Ferreira con su show a otro nivel, el más romántico tour, Zacarías Ferreira en el Coca-Cola Music Hall, boletos a la venta ya en tiquetera, anota la fecha 31 de octubre, producido por Vitico Roque, ok, así que no te quedes fuera, anota esa fecha importante, 31 de octubre, el más romántico tour, llega la bachata rica de Zacarías Ferreira al Coca-Cola Music Hall, boletos a la venta ya en tiquetera, te invita la mundialmente cadena cima. Es la mundialmente cadena cima contigo, James el Bandidazo. Óyeme, el baloncesto superior nacional en Puerto Rico, el equipo Vaqueros de Bayamón eliminó a los Criollos de Caguas, así que Bayamón espera entre ganador de Santeros de Aguada y Leones de Ponce, que hoy Aguada visita al equipo de Ponce. Esa serie está 3-2 a favor de Aguada. Si Aguada gana hoy, elimina al equipo de Ponce. Si Ponce gana, regresan para séptimo juego en Aguada. Sigue ahí con la mundialmente cadena cima.
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0: es la mundialmente cadena Zimmerman Díaz está contigo y en minutos viene en Vivora, el mío personal, Martín Bretón, a mezclar, pasándola bien contigo, de 5 a 7, recuerda, conexión con nosotros, 787-787-1037, tírale al fondo a Martín Bretón, que ya está ready por ahí en cabina, se está acercando, está montando los platos, oye, tiene como 6 platos MK2, así que Martín, viene en minutos, 5 a 7, en Vivora, mezclando por la mundial, cadena Cima.
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3: Son las 5 con 2 minutos.
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0: Saludo en el carro, en el trabajo, saludos en la cocina, donde quiera que te encuentres, ahí estamos a tu lado. La ritmo mezcla, Martín el Reverendón. Vamos allá.
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a encontrar los boletos del Vlachi, también del viejo Saca. Polanco lo tiene. ¡Ay, que Polanco lo tiene! Ahí está. 787-320-3343. Polanco Gomas. Los boletos de Zacarías Ferreira y de

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3: Son las 6:38.

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0: 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Activistas denuncian mentiras de Lies tras muerte de salvadoreño detenido en New Jersey. Estos hablaron sobre las condiciones en los centros de detención de inmigrantes tras la muerte de Edwin López Cornejo el pasado sábado tras una emergencia médica en Newark. La presidenta de México, Claudia Sheinbaum, afirmó que su gobierno buscará recuperar para el país los bienes que Estados Unidos logre de comisarle al narcotraficante Ismael el Mayo Zambada. Tras la condena a cadena perpetua dictada por la justicia estadounidense y la orden de decomiso de 15 mil millones de dólares. En un concierto en Washington, Karol G cantó otro tema de su nuevo disco. Francia detiene 402 personas por incendios forestales. Le imponen garantía económica de $1,000,000 a doctor acusado de abuso sexual en San Francisco de Macorís. El tribunal ordenó también impedimento de salida, orden de alejamiento y protección en favor de la querellante y presentación periódica contra el ginecólogo William Ver Polanco Sanz. 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Para noticias, Cima, Puerto Rico, NJJ Espinal.
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Me están informando que acaban de llegar los boletos a Polanco Gomas. 320-3343. Ahí está el contacto. 320-3343. Ahí está el contacto de Polanco Goma en la avenida Campo Rico, frente a lo que era Torre Sabana. Ahí usted va a encontrar los boletos del Blachi, también del viejo Saca. Polanco lo tiene. Ahí que Polanco lo tiene. Ahí está. 787-320-3343. Polanco Gomas. Los boletos de Zacarías Ferreira y del Blachi. Búscalo hoy mismo. No me cojas.

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